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0: Nosotros somos machos, pero no machistas.
1: Y esta letra
2: es
1: machista.
2: Esta letra de mi abuela, hace ya mucho tiempo.
1: Bueno, dame un segundo, dame todo, por favor.
3: Hola, ahorita, hola.

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1: Por cierto, este tema es de Don Rubias. Suena bien. Fin.

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2: Hola, ¿qué tal? Aquí estoy contigo de nuevo para acompañarte en 55 minutos. Hoy el programa se lo vamos a dedicar a las mujeres porque todos los duetos que van a sonar son ellas. Y hablando de ellas, llega Ella Baila Sola.

0: Año 1996 con Marta y Marilia. Ella baila sola y con esta canción, Cuando los sapos bailen flamenco.
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0: dosmejorqueuno@gmail.com, dos con número, uno también con número, o 607-88-97-07.
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0: La canción que hemos puesto de Aitana con Amaya, con las ganas, es la petición de Teresa a través del 607-889707.
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0: Vicente, quiero que pongas ese dueto que pude escuchar en Operación Triunfo, exactamente en 2017. Va con dedicatoria para Sonia. Tú eliges lo que suena en Dos Mejor Que Uno.
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0: La máquina del tiempo marchándose a 1979 con dos grandísimas, Donna Summer y Barbra Streisand con No More Tears, algo como No Llores. Perteneciente al género del pop disco Soul o Rhythm Blues. Y hoy entrando en el programa muy bien de maravilla.
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0: Bien, brindando contigo y con las amigas, porque todas las canciones que hoy están sonando son de mujeres. En el disco de Rosalén de 2020, la artista invitada es la chilena Mon Laferte. Lleva el título de Amiga. Un brindis por la lealtad, la amistad, la verdadera hermandad entre mujeres. Y hoy lo estamos sintiendo y compartiendo en el programa.
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0: ¡Malú!
1: Muchísimas gracias.

Continuamos en el programa de duetos 607-88-9707 o 2mejorqueuno@gmail.com. Sonaba quiénes, otro dueto de mujeres, Lolita y Malú. El título de la canción, Estúpido. De nuevo la petición viene a cargo de una mujer que nos gusta. Que todo eso se vaya compenetrando en el programa. Yuri y Natalia Jiménez, Una mentira más.

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Carmen, un besito. Gracias por la petición de Yuri. Junto a Natalia Jiménez, la canción Una mentira más de 2019. Dos mejor que uno, @gmail.com. Dos con número, mejor que uno, con número, @gmail.com o 607-88-9707.

0: 2020, la unión de una de las grandes de las pistas de baile en este momento, como es Dua Lipa, el tema Fever de Angie Lee. I was doing just fine. Dos estilos diferentes que encajan a la perfección.
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Nos hemos asomado a una azotea muy, muy especial, donde se encuentra la voz de Niña Pastori junto a Pastora Soler. Canciones cantadas por mujeres en el día de hoy y abriendo nuestro regalo musical.

Si te llamas María, esta canción va para ti. La oreja de Van Gogh junto a Natalia Lafourcade en el éxito llamado María. La petición de Susana para dedicárselo a su hermana llamada María. Canciones cantadas a dúo y de un dueto a otro de mujeres, y este con muchos quilates.

¡Qué maravilla de canción! Cuando crees, When You Believe. Whitney Houston, Mary Carey y María Carey en el año 1998, banda sonora musical de El Príncipe.

0: gracias. Sois unos soles, que siempre digo yo, bien amorosos. Da gusto poder cantarles porque dais una energía muy positiva y es bien bonito porque ahí uno no se cansa nada, nada, nada. Que le mando un besazo.
1: Lo que hizo la tecnología de unir la voz de Sheila Durkal junto a su madre Rocío en Amor Eterno. La canción es de 1978.
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Hemos disfrutado todas las canciones cantadas por mujeres en el programa de hoy. Gloria Trevi junto a Mónica Naranjo con Grande. El éxito de 2020 que también pudimos recordarlo y hoy en este programa especial ha sonado de nuevo. Para irnos lo vamos a hacer con Laura Pausini y Thalía en la canción Si no a ti. Oye, el besito grande, como es habitual, de Vicente Rufino. Ese abrazo enorme. Si tu canción no ha sonado, en el programa de hoy lo tenemos para el próximo. Laura Pausini, Thalía. Si no a ti.

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4: El momento de entrar en un programa, como siempre, de los que nos gustan, de los que nos hace investigar, rebuscar, meternos por un sitio y por otro, y encontrarnos una versión diferente, cantada en la boca de otro. Hola, bienvenida, bienvenido. ¿Hay ganas de sorprenderse? Yo sí, en cada programa me ocurre. Un beso y abrazo de un servidor, Vicente Rufino, que comienza en este momento.
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0: Unos versos compuestos en 1910 al 1920. Una canción popular mexicana. Hoy la hemos traído al programa porque ha sido petición. Compositor de este tema, Andrés Enestrosa. En 1940, muchos y muchas versionaron, y esta es la de Chavela Vargas.
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0: Y hoy viene al programa de En la boca de otro con uno de los grandes de España, de nuestro país, como es... ¡Atención! Rafael también se atrevía a hacer su versión de La Llorona.

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Hemos ido al año 1968 en el disco Digan lo que digan con Rafael. Así ha sonado en La boca de otro para comenzar nuestro programa dedicado a ti.

Siempre nos gusta llegar hasta el estribillo de la canción que vamos a buscar en la boca de otro. Por ejemplo, estamos con el grupo ABBA en 1976. Money, money, money, dinero, dinero, dinero. Hay varias versiones, pero como sabes, hay una versión que es la siguiente de la película Mamma Mía con Meryl Streep y Julia Walters.

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0: viajando al año 1970 con Nino Bravo. Así se llamaba el disco debut de Nino Bravo, con Te Quiero, Te Quiero.
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0: Muchas versiones, muchos artistas hicieron suya su canción a su estilo, pero hoy llega con la versión de... Es Carmen Sevilla también con Te Quiero, Te Quiero.

0: Y nosotros te queremos a ti. Buena versión de Carmen Sevilla. Recordemos el tema de Nino Bravo en 1970, pero también en el 95 Paloma San Basilio la cantó.
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0: En el 73 Jaime Morey. En el 83 Iba Azanaichi. También Rosario Flores y El Cigala. Fue en el 2000 Bertín Osborne. 2013 Alejandro Fernández, pero Carmen Sevilla lo hizo en 1974. Tú nos puedes pedir una canción. Nosotros rápidamente intentaremos buscar la versión.
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buena la canción de Adele con Rolling in the Deep. Hemos ido al álbum llamado 21 del disco del año 2011. Muchas versiones, pero también encontrando grandes como la que viene en este momento. ¿Quién canta?

El 19 de septiembre de 2014, bien, Aretha Franklin publicaba su versión de la canción y llegaba a lo más alto de las listas norteamericanas. Y hoy suena en el programa.

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Ya hemos consumido la primera parte de En la boca de otro, tenemos otra selección musical para llegar al final en el día de hoy. Por ejemplo, con un clásico, Guantanamera.

José Joselito Fernández Díaz. Hemos ido a La Habana, exactamente a 1908. Pero hasta 1928 no fue reconocido con esta canción guantanamera. Y si miramos, hay muchas versiones. En el 76 con Julio Iglesias, 2000 con Pai Segundo, pero viene esta vez en el programa de En la boca de otro por... Una Llamontino, se llama Pitingo, y él también lo lleva a su terreno. Y así suena En la boca de otro.

0: disco llamado Malecón Streets de Pitingo en el año 2011, donde incluye su versión de Guantanamera. Una canción, una petición tuya suena en este momento.
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1: Ven y vuela conmigo, come fly with me. ¿Quién canta? El gran, uno de los mejores, la voz Frank Sinatra. Hemos ido al año 1958 porque Alejandro, a través del programa y del email, nos pide la canción con dedicatoria para Marisa.
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1: Y la canción viene también versionada con uno de los que lo hace bastante bien, Michael Bublé.

0: Michael Bublé le da su puntillo, su estilo. Año 2003, cuando él se atrevió a hacer su versión y lo hizo de maravilla.
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1: Año 1935, con el compositor mexicano Agustín Lara. Piensa en mí, seguramente recordemos 1991 con Luz Casal en Tacones Lejanos de Pedro Almodóvar, pero también en el 94 Chavela Vargas. Buscamos, por ejemplo, Pedro Guerra en el 2009, Natalia Lafourcade 2012. Lila Downs 2017, es que tengo un montón de fechas y un montón de versiones, pero a ver qué te parece cómo suena en la voz de una sevillana que se llama Pastora Soler. Le dio su puntillo flamenquito y así quedó.

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Año 1986, disco Through Blue de Madonna, donde se incluye La Isla Bonita, que salía editada en 1987. Hoy la traemos al programa porque viene con una exuberante llamada Samantha Fox.

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2: Y mirando nuestra bandeja de entrada del programa encontramos el email de Natalia. Gracias, Natalia. Ay, nos pide una canción de ABBA que ya ha sonado en el programa, pero como tú mandas, en este tiempo musical vamos a irnos con la que nos pides, que es la de Chiquitita en Español.

Y nos dice en el email: Vicente, me encanta que vayas buscando canciones en la voz de otra persona o grupo, como tú dices. Hay una versión que nos pone aquí en el email de Cher, versionando un éxito de 1980 de ABBA. Así que vamos a buscar la versión que nos pide Natalia.

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Un besito que le mandamos a Natalia. Gracias por estar con tu petición en el programa de hoy. Si no ha sonado la tuya, no pasa nada porque para el próximo la tenemos preparada. Y preparada tenemos una canción de un señor que también conoces muy bien. Se llama Eros Ramazzotti. Y en 1996 nos cantaba La cosa más bella.

toque de magia musical que nos encanta llevarte en el programa. De Eros Ramazzotti vamos a irnos al disco Porque yo te amo, del argentino Jerónimo Rauch, que le hizo un cover, una versión en 2018 impresionante. Con él nos vamos a marchar, darte un besito y abrazo enorme, como siempre, y disfrutando de tu compañía en este programa. Así suena La cosa más bella en la voz de Jerónimo Rauch.

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A ritmo de Sabámbola, en este jueves 11 de junio tenemos que repasar la agenda inmediatamente. Pasado mañana estaremos en la fiesta que abre el verano en la luna, en Lezuza, Flip Flow. Si estás cerquita, cita recomendada. En breve vamos a estar en la pista municipal de Casas y Marro. También estaremos en Peñar de San Pedro, en San Clemente, en Mojácar, en Tarazona de la Mancha, en Piedrabuena, en Villar de Olaya, en Motilleja, en Valdeganga, Valera de Abajo, en La Roda, Villa Mayor de Santiago, Lezuza, Quintanar del Rey, Talayuelas, con toda la familia de RM Radio. También en Quintanar del Rey, en La Roda, será con ellos. En Vianos, en Peñascosa, en Carrizosa, en Alhambra, Castillejo de Iniesta, Albacete y muchas más. Aunque parezca que no, aún también nos queda algún huequecito. Así que si necesitas de nuestra sesión de la música de este programa, pregúntame. @AndresSonRubia o en el 644 40 40 40.

camino de ese fin de semana en el jueves con Evanescence y toda esa música que viene realmente a darte travesuras. Atención a nuestra recta final que viene cargada de números 1.

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1: Lo están petando en todos sus conciertos y tenemos su remix ya desde hace meses. Tú no lo ves para Ultraligero.

especial para Tú No Lo Ves. Si te gusta este estilo de nuestros remixes para esos temas indie, puedes buscar en Spotify o en tus historias en música Andrés Onrubia. Todos los besos para Siloé. No paramos de publicar cositas y de intentar cada día darte toda la energía del mundo desde la radio hasta tu mente. Va otra.

On Rubia, despidiendo con sonidos propios. La intensidad es nuestro hábitat natural y mañana la elevaremos al límite. Un abrazo y hasta pronto.

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0: Espera,
1: da la luz.
0: Todavía ando buscando cuál es mi fecha de nacimiento, maestro.
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Llevo ya un tiempo preguntándome si doy lo que puedo o doy menos. Siempre pensé que podría hacer mil cosas que aún no he hecho. Hoy creo que tiendo a dejarme a mí mismo para luego, para cumplir primero siempre con ellos. No es que les culpe, yo tengo un compromiso y lo acepto. Es solo que me da miedo olvidar que debo encontrar mis momentos, tener un rato para permitirme ser el centro. Y en vez de hacer lo que debo, hacer lo que quiero. No es egoísmo, es salud, solo es eso. El mismo peso a veces pesa más y a veces pesa menos. Si sé que estoy cargando con lo máximo que puedo, ya está. No tengo que exigirme más, a ver si aprendo que soy una persona, que no soy un sueldo, que no es sensato esperar que salga todo perfecto, que no está bien tratarme a mí peor que trato al resto y que me debo a mí mismo amor y respeto. No es egoísmo, y si lo ven así, pues nada, lo siento, pero es que lo que no se cuida se suele acabar rompiendo, y no, que digan lo que quieran, pero roto no.

Es muy curioso, pero me he dado cuenta de algo. No siempre me hacen feliz las cosas que he deseado. Quiero alcanzar un hito y lo tengo muy claro, pero luego llega y no era para tanto. No sé ni desear correctamente, así que es raro, pero no descarto que con algún fracaso haya acabado ganando. Quiero simplificarlo, pero es complicado. Por eso a veces necesito espacio. Cuido de los demás porque me importan y lo hago encantado, pero dejadme mis ratos de ser a mí a quien estoy cuidando, porque también me canso y no es justo que veas desinterés por mi lado donde solo hay cansancio. Hago lo que puedo, llego a lo que llego y no es sano que me exija tanto. Duelen los enfados y las malas caras cuando fallo en algo, pero duele más cuando no te valoran que lo has intentado y lo estoy intentando. Perdón si no alcanzo, pero ¿por qué han pensado que lo haría bien todo el rato? Supongo que es mi culpa, ¿no?

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